Seguimos o lo vamos a hacer. ¿Qué nombre le causó rareza en los futbolistas? Que impactado con la pregunta que hice recién. ¿Me van a creer que ya están llegando respuestas ya? Es para no creer.

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1: Esta es la hora.
2: Esta es la hora en su Radio Carnaval. 20 horas con 6 minutos.

Viendo Brasil 1-0. Empató Brasil. ¿Cómo está José Ignacio? ¿Qué? ¿No? Jaime Ignacio. Jaime Ignacio.

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0: Gracias. Aló, aló. Así le decían yo a la señora Irma en la semana. La señora Irma me llamaba. Juanito, ¿cómo está, señora Irma? ¡Aló! ¡Señora Irma! ¡Aló! Oiga, no saben, ¿no? Son 30 mon... ¿Cómo va a ser 30 mon... No, oye, un saludo para la señora Irma que está en Quintero hasta ahora. Un gran saludo para todos los chiquillos que están en el Estadio Municipal de Quintero. Yo también saludar a nuestro representante de la tercera A en el fútbol. Quintero Unido jugaba con Rancagua Sur. Empataron 1-1. Rancagua Sur 1, Quintero Unido 1. De visita, toma. Saludos a la señora Irma. Saludos a la chiquitita. Está buena la empanada. Voy a buscar otra. Hola, Brochito, ¿cómo estás? Muy buenas noches, soy la Sofía. Hola, Sofía, ¿cómo estás? Quiero mandar un saludo a mi hermosa madre, Pablina Lorena. Aquí estamos haciendo los pinos para ir a vender las empanadas. Mañana en la feria vecinal de San Rafael Fabres, al lado del colegio Barros Arana. Para que la gente se vaya a comprar. Estamos ya todos los domingos a partir de las 11:30 de la mañana hasta que se acaben todas las empanadas. Un gran saludo para usted, Sofía, y por supuesto para Pablina Lorena, que le vaya pero muy bien. Oye, a todo esto, ¿de qué son las empanadas? Dice que estamos haciendo los pinos. 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
2: Por bueno. Acá Andrés de nuevo.
0: Hola Andrés, ¿cómo estás?
2: La ruta argentina, ahora de vuelta a Chile. Ruta 7.
0: Buena.
2: A ver si podemos cruzar mañana para Chile. Un saludo a todos los charlipapas que les tocó trabajar este fin de semana.
0: Sí.
2: Un saludo a la radio.
0: Vale, compadre.
2: Buena compañía, muy buen programa.
0: Mira, te felicito.
2: Un abrazo a la distancia. Va. Y por acá Andrés, el camionero de las rutas argentinas.
0: Bueno, es con él. Ese que le gusta al DJ cuando hablan los chiquillos, los camioneros y tocan la corneta. No. Un gran saludo para todos los amigos. Hoy día Santonal Antonio, hoy día no se olvide. Hoy día San Antonio, gente. Muchas felicidades a los Toñitos.

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0: Alex Sinatra. Él es de Quintero, ¿ah? Alex Sinatra, sí, de Quintero. Cantando en la carnaval, dale.
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0: Muchas gracias.

Solo las está buena. Morochito, ¿cómo estás? ¿Todo bien? Espero que bien de salud. Me quiero saludar porque hoy estoy de cumpleaños. Cumplo 42 años. Miren el... Un gran saludo para la Barbarita Vino, que hoy está de cumpleaños. ¡Feliz! Le vamos a cantar.

Bonito. Hola, buenas tardes, Monochito, ¿cómo estás? Espero que estés muy bien. Hoy quiero saludar yo acá a Julita González de Forestal. Y estoy en Colina. ¿Qué anda haciendo en Colina, oiga? No, la Julita González. No sea así, oiga. No sea así. Saludos para la Julita González que anda en Colina. No, si andan en el cumpleaños de la nieta ya. Saludos a mi nietecita, por favor. Se llama Jennifer Pozo Castillo. Muchas felicidades, Jennifer. Muchas felicidades. Que lo pase, pero muy bien.

0: Y Beto, hola, lindo recuerdo esta música. Ahora empezaré a escucharlos porque tengo el teléfono nuevo. Qué música romántica bonita, mire qué lindo, qué lindo.
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0: Me... Morochito, habla la Ivette por acá, linda Ivette, qué bueno que leerte, que ya estás bien. Nos estaba contando que, sabes que yo varias veces en el año pasado, me dieron 4 trombos. Estuve malita, pero con anticoagulante 6 meses. Así que, muchas gracias, Ivette, muchas gracias. Te mandamos un gran beso, un abrazo, Ivette. Pronta recuperación al 100, te queremos al 100, para que vamos a perrear ahí. Hasta que choque el hueso. No, no. Morochito, un placer de estar junto a ti. Yo haciendo mis artesanías. Un abrazo a la distancia. Susana de Caleta, Talca, Ovalle. Gracias a la Susana ahí que está en

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Y vamos a saludar a un santo, que en realidad no sé si es tan santo, ¿eh? 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Toñito Press, man, vamos a conocer San Felipe, compadre. ¿No va a terminar bien, DJ? Ay, igual lo gacho, mi compadre. 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Y también le enviamos un saludo a Toñito Express, que hoy día está de neumático. Y también un saludo para el papito, que también se llama Antonio, a mí.

verdad, sí, la verdad, la verdad. Póngase una nota, Toñito, de uno, de 1 a 7. ¿Qué nota se pone usted, Toñito? Toñito. Dice que se porta como la... ¡No!

0: 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Esta es la hora.
1: Esta es la hora en su Radio Carnaval. 20 horas con 37 minutos.
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0: Por si alguna vez alguien le pregunta, oye, más o menos, ¿cuánto es lo que cuesta una entrada al Mundial? Vamos a ir al Minuto Cultural, donde nosotros le aumentamos el acervo cultural a cada uno de ustedes. Por ejemplo, en la fase de grupo, que es la que están jugando ahora, ¿ya? En la fase de grupo donde van a jugar todos contra todos, los precios oscilan entre los 200.000 pesos y superan los el millón de pesos en zonas preferenciales. O sea, si usted quería ver un partido de los fase de grupo, 57 de Lucas allá cerca del último foco del estadio, Ariel. El último foco del estadio allá vale 57 lucas. Ya está la fase, valen desde los 57 mil hasta los 250 mil categoría 1. Categoría 4, 57. 250 lucas categoría 1 aproximadamente. Los octavos y cuartos de final. Los precios oscilan entre los 200 lucas y superan el millón de pesos. La gran final, los boletos asequibles rondean los 2 millones de pesos. 1.950.000, mientras que las ubicaciones más exclusivas superan los 6 millones y medio de pesos. Los paquetes premium y VIP pueden alcanzar varios millones de pesos adicionales. Este fue el Minuto Cultural.
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0: Ahora nos pueden decir cuánto...
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0: La Gloria de La Calera.
1: Hola, Gloria.
0: Morochito, aprobé el curso de guardia.
1: No le puedo creer, mire.
0: El de guardia y seguridad.
1: Qué bueno.
0: Ayer en la tarde nos dieron la noticia.
1: Qué bueno.
0: Así que ahora preparar los papeles, todas las cositas para empezar a trabajar.
1: Claro.
0: De conserje.
1: De conserje, mire qué lindo, qué bien.
0: Yo te dije que apenas supiera alguna cosa, y si me iba todo bien en el examen, todo que no hizo el OS7,
1: ya
0: se lo iba a contar, y aquí se lo estoy contando.
1: Qué lindo.
0: Espero que lo escuche.
1: Sí,
0: me he escrito varias veces.

0: triste y sí. Pasa nada.
1: No, ahí.
0: Mi amorcito. Ahí no me bajo. No. Gracias, felicidades para usted, que lo pasen bien.
1: Muchas gracias. Glorita Luengo ahí aprobó el curso de guardia, güey. Ahora lo que tiene que hacer usted, Glorita, yo le voy a dar un consejo. Consejo que obviamente yo no he experimentado, sino que es un consejo que me dio un amigo conserje. Me dijo, Juanito, mira, si alguien, algún auditor te pide algún consejo de guardia, después de tener el curso de guardia, lo que tienen que hacer es buscarse un perrito. ¿Cómo buscarse un perro? Le dije. Si el guardia tiene que trabajar, por eso. Todos los guardias búsquense un perrito. Y si le toca turno noche, alimenta el perrito. ¿Qué era el perrito? Lléveselo para la casa al perrito. Porque cuando esté trabajando, adivine quién lo va a despertar.

0: Falta un minuto para que sean las 21 horas 9 de la noche.
1: Hola, hola, morochito. ¿Cómo está, morochito? Desde Cabildo. Oiga, fui a jugar a la pelota y quedé más cansado que la... Me duele todo el... Me pasé una planadora.
0: No, le voy... Ah...
1: No voy a ir a jugar.
0: No, sí, sí. Yo creo que... Así te nacés en la casa para llegar a dolorido.

Saludos, bendiciones a todos los guardias de seguridad que trabajamos de noche. Que Dios nos cuide y proteja. Saludos, Cristian, por acá. ¿Cómo se llama el cachupín, compadre? Ahí está mi compadre, ¿eh?

Bueno, chicos, el flauta se llama el café y la blanquita. Mi compadre Cristian, por ejemplo, no sé si te ha llegado a ese punto, Cristian, ¿eh? Pero mi compadre Cristian ahí yo creo que así como que ya, la blanquita, por ejemplo. Ya, blanquita. Cualquier cosa, ah, tú ladrás nomás y me avisáis, ya, así que tengamos buena noche, la blanquita. Y te imagináis que la blanquita le diga, ya, tranquilo, compadre, duerme nomás, yo te despierto. Wow, wow, tres ladridos, que viene el jefe. Wow, que anda un perro. Wow, wow, wow, wow, wow.

Buenas noches, muchachos. Saludos a El Chavo, Bélgica, Joan, Angelina, sobrino Agustín, Maxi, Darky y mi hijo Fabián. Carlos compartiendo un mariquito aquí en la casa de mi cuñado, El Chavo de acá de Giu Giu. Monachito, lo que tú estás diciendo es mito. Está bien. Yo en ningún momento estoy diciendo que es verdad lo de los guardias, solamente que... Los guardias ya, Blanquita, toma este, mira, te traje almorcé, te traje esto para ti y para que te lo comáis. Ya, así que aplícale, cómetelo nomás. Y la Blanquita se come todo, ¿no? Ya, Blanquita, cualquier cosa... Si no, mañana no te traigo nada. Ay, la Blanquita le dice, pero ¿para qué te vienes esa?

0: A esta hora de la tarde le queremos enviar un gran saludo a la Normita de parte de Marco. Saludos, Marquito, ¿eh? Saludos, Marco.
1: Buena, pomado palcatre.
0: Oye, el Marco no está. No le han cortado a este viejo. Normita, no, usted no me había. No había cortado el Marco aquí. O sea, anda haciendo un lindo. De nuevo. 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
2: Esta es la hora.
3: En su Radio Carnaval ya son las 21 horas con 10 minutos.
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0: Muchas gracias.
1: ¿Sabes quién te habla?
0: No.
1: La pareja de Manuel.
0: No le puedo creer.
1: Esta persona que te está hablando.
0: ¿Ya?
1: En la que le encanta tu voz.
0: Ah,
1: me
0: mire.
1: Encanta.
0: Ah.
1: Sarita.
0: Sarita.
1: Quería mandarle un mensaje a mi pololo.
0: ¿Ya?
1: Que lo amo.
0: ¿Ya?
1: Y mira. Que nos vamos a separar unos cuantos días y lo voy a extrañar mucho. ¿Y puedes tocar un tema, por favor, que se llama Marilyn, Marilyn? Me enamoré. Me enamoré, parece que se llama este disco.
0: Ya, mi amorcito, no hay problema.
1: Por favor, ya. Un fuerte abrazo.
0: Ya, vale.
1: Y vuelvo a insistir. Me encanta tu voz.
0: Muchas gracias.
1: Un besito. Buen fin de semana.
0: Gracias, mi amor. Se la vendo. Se la vendo la voz que tengo que... comprar bolsas de basura que mi compadre Chure de Quintero también. Se la vendo para comprar bolsas de basura, amiga.

quieren una noche de berreo de la vieja escuela, de old school. ¿Quieren un perreo así o no? ¿Quieren un perreo hoy día, no? ¿Quién quiere un perreo intenso hoy día? Del old school, old school. No los reggaetón de ahora, los antiguos, los antiguos, los antiguos.

Canque non perreo intenso il día de hoy. Canque non perreo intenso, via. ¿Dónde están todas las mujeres solteras esta noche? Levante la mano.

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1: Pronto vienen las devoluciones.
0: ¿La qué?

0: qué devoluciona. No.
1: Llegamos.
0: No.
1: ¿Tú sabes cómo?
0: A mí no me tocó devolución.
1: Regatumais. No me tocó.

0: Sí, estos son los reggaetones que tocaron en el casamiento mal con bien, no nos invitaron.
1: Juanito Zamorano.
0: No, a la cosa Zamorano. Sí, dígame.
1: Se habla, comandante jefe del Air Force One. Quiero mandar un saludito.
0: Sí.
1: Estamos con un amigo aquí compartiendo, Juanito, estamos súper bien.
0: Ya.
1: A mi compadre Pimpo, el rey de los buzos.
0: Ya.
1: Un abrazo. A mi compadre Davillón, el rey del calzado.
0: Ya.
1: También un abrazo grande a mi señora esposa.
0: Eso.
1: La que no te invita al matrimonio, acuérdate. Bueno. La Ceci. Sí. Aquí está conmigo.
0: Sí,
1: a mi compadre Ismael.
0: Ismael,
1: también mi perro guacho del frente mío.
0: Ya.
1: Y mi comadre Claudita.
0: Claudita.
1: Estamos aquí compartiendo una cosita así de temprano. Empezamos como a las 12. Así que estamos súper bien.
0: Sí.
1: Un abrazo grande, negro.
0: Vale, papito.
1: Ahí el aire,
0: vale. Vale, a lo mejor. No importa que haya invitado a tu matrimonio.

Un gran saludo para mi gran querido amigo Marquitos Bien, ahí que está compartiendo en Loncura, ahí, bueno, con su linda familia. Gracias, compadrito. Nos vemos el lunes, Marco. Hola, Juani, ¿cómo estás? Buenas noches, Juani. Hola, Juani.

0: Check it out, yo.
1: Buena, buena, compadre amoroso.
2: ¿Cómo estamos, panito?
1: Ah. No ande preguntando dónde están las mujeres solteras, usted sabe dónde está. Usted sabe dónde está, ¿para qué se hace el agua?
2: No.
1: Aquí venimos, de vuelta,
2: ¿ya?
1: De ir a bolsear. Ah, ¿dónde el hijo?
2: No,
1: pobre.
2: No, qué wey.
1: Alguna vez que no toque.
2: Eso es verdad, eso.

0: historia de Dios, te lo dije.
1: Ya vienen las que dancé, prepárense.
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6-4-89-09-79. Anota, anota, anota, anota, anote.

0: baila como Lucho Rubinal. No. Baila como Lucho Rubinal.
1: ¿A dónde anda? ¿Para dónde va Lucho Rubinal? ¿Dónde va Lucho Rubinal? Ándate para la casa, weón.
0: Vamos, saluditos, atención, porque vamos a los saluditos a esta hora de la noche. Ahí nomás.
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0: ¡Sí, señor!
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0: ¡Sí, señor!
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0: ¡Eso, Tilín! ¡Baila!
1: Hola, Morocho, ¿cómo estás? Soy Francisco de Villa Alemana.
0: Hola, Pancho, ¿cómo estás?
1: Buenas.
0: La semana pasada en mi quincho y hoy en el quincho de mi comadre Jolly. Con mi compadre Pancho, mi cuñada Vero y mi amada esposita Marcela. Un abrazo, amigo Juanito, gracias, gracias. En ninguna parte aparece cuando termine la radio, venga a ver. No, está en una parte. Hola, amor, no, por más que Leo no dice ni una parte que pase para allá. Villa Alemana, la semana pasada, mi quincha, todo está todo bien, hombre. Quincho de mi comadre Loli. Con mi compadre, ya está bien, está bien. No saben una parte que iba a ser un payallar. Igual le mandamos a los chicos, a que lo pasen, pero muy bien. Mira que lindo, a ver.
3: Buena, Morochito. Aquí estamos celebrando el cumpleaños de mi madre, compadre.
0: No te puedo ver.
3: La quiero saludar.
0: Mira
3: en su día, ¿cierto? Aquí con mi hermano, sobrino, cuñada, con mi amor también. Estamos celebrando su cumpleaños. Le mando un gran abrazo, un besito.
0: Lindo.
3: Y que los cumpla muy feliz. Mira, y que sean muchos más.
0: Eso
3: será. Agradece la compañía, aquí escuchando la carnaval, Morochito. Y lo estamos viendo, ¿eh? Lo estamos viendo. Todo este grupo va a ir a Quintero,
0: al 27
3: de junio.
0: ¿27?
3: De allá somos, de allá eso, somos. Eso. Fiesta de los 80.
0: Sí.
3: Morochito, un gran abrazo.
0: Vale, compadre.
3: Que esté muy bien. Y aquí sonando fuerte la carnaval.
0: Muchas gracias. Señora María, no la conozco, pero déjeme decirle que tiene un hijo espectacular.
4: Feliz.
0: Un hijo que ha sabido salir adelante, incluyendo las adversidades que le pueden tocar en la vida. Y el saludo, por lo que escuché, lo dice de corazón. Así que un gran saludo para Dios, querido. Y un gran saludo para usted, señora María, que lo pasen muy bien. A ver, amplíame la fotito. Ah. Oiga, pero están puro tomando y que coman algo, hombre. Hacer puro copete, oiga. Saludos, chicos, saben que lo pasen, pero muy bien. Están abrigaditos, ¿va? Me imagino que mi compadre Oscarito está tomando ahí del termo que está ahí, está tomando agüita. Oye, Oscarito, ¿cómo no te alcanzó para acompañar a tu mamá a comprar un pedacito de carne, viejo? Mira, ampliamos la foto, viejo, puro copete. No, y la parrilla está cerrada, la estamos viendo, ¿ah? Hola, Brochito, ¿cómo estás? Yo te espero con esto, mira. A él. No creo, Ya no me invitaron ya. Hola, ¿le puedo grabar un saludo?

Zagualo, muy detonado para Curicó, pasando por la ligua. Oye, ya que hay para Curicó, ¿por qué no le trae unos toritos para allá, compadre? Toritos de piedra. Hola amigos, soy Camilo. Quisiera mandar un saludo a mi señora Estefanía Luengo, que hoy estamos cumpliendo 13 años juntos. Mira que le... Quisiera pedir una canción.

0: me casó para allá, no más de cuando me digan canciones.
1: Que lo cumplas feliz.
0: Muchas felicidades, chiquillos. Saludos para la señora Estefanía Luengo, que está cumpliendo 13 años juntos. Ahora, lo único sigue, señora Estefanía Luengo, 13 años juntos. Junto a Camilito. Me imagino que tienen hijo, no. Estoy preguntando nomás. Como no puso ahí, quedó. Antes que nos vamos a la pausa, tengo que enviar un saludo para los amigos de Motel Palmeira. 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

0: Morochito, tenemos tres hermosos hijos.
1: ¡Ay, qué lindo! ¡Qué lindo! ¡Qué lindo! Qué lindo.
0: No, hombre, lo puedo. Somos de Hijuela, Coquimbito, ¡vale, vale! Oiga, señora Estefanía, ¿por qué no le veo un lulerazo a este hombre? Tenemos tres hermosos. ¡No, hombre, lo puedo, viejo! La Estefanía sabe que hoy día

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Alejandro González. Tú sigues callito. No, no. Otro, ¿cómo es callito?

verdad que con C, ¿eh? Mira, porfa, mándale un saludo a... saludos, Juanito, a Paola. Son de Bulnes. Saludos, Juanito, Paola, son de Bulnes. Y de Fernando de Quillota. Saludos para Juanito, saludos para Paola. Bulnes. Acá la vuelta nomás. Saludos para la Iris, Fernando de Quillota.

0: Hola chiquillos, ¿cómo están? Saludos a la profesora ahí. Vamos a tomar lechecita con plátano.
1: Que nos sigue, por supuesto. Muchas gracias,
0: golosa, ¿qué demás?

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1: Aquí estoy, aquí estoy, aquí estoy, aquí estoy. Aquí estoy, aquí estoy. Primero que todo, ¿cómo lo están pasándolo? ¿Bien? Descansen, descansen, descansen ahí, lubriquen la gargantita, ningún problema. ¿Cómo lo están pasándolo? Un gran saludo para todos los que están celebrando alguna cosita con un cumpleaños ahí. En la compañía de su familia, su papá, su mamá, su hermano, el tío, la abuelita. Qué linda la familia. Un gran saludo también para todos los que hoy día se juntó.

Tiltil. Con todo, como todos los días, te escuchamos tu programa junto a mi querida esposa Lorena Millán. Grande la carnaval. Gracias, amigos. Un gran saludo para toda la gente de Tiltil a esta hora de la noche. Grande, grande, grande Tiltil. Muy buena noche. Primero que nada, saludar al gran Luchito número uno. ¿Quién es Luchito, compadre? Uno quiere mandar un saludo a mi esposa. Bueno, quiere mandar un saludo a mi esposa Fabiola Ormazábal, de su esposo que la ama intensamente. Buena, Gregor Jablisca. Compadre, yo creo que su apellido, con dos vasos más, voy a nombrar su apellido. ¿Quién es el gran Luchito de nuevo? ¿Vos habrá equivocado de radio? Porque yo soy Morocho Sabrosón, Juanito el Alcohol. A mí no está llamando la Pudahuel, ¿no? Bueno, Chito, escuchando desde Chuquicamata. Buena, Juanito. Baila, Juanito. Baila, Juanito. Hola, bueno, Chito, les voy a mandar un saludo a mi tío Pancho y a mi tía Rosa, que están pegando en la pera en mi casa.

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0: corta y hay que tirarse con los tacos morochos, hace más frío que la recola. Un abrazo, morochito.
1: Muchas gracias, amigo, muchas gracias.
0: El abuelo de Juan Pablo Morocho.
1: Buena, eso. Buena, viejo.

0: muchachos, por acá escuchando la número uno Radio Carnaval junto con mi amor Marisol Cordero. Eso. Yo celebrando que ella me dio permiso ayer para ir al estadio a con Gloria Nadal, así que hoy estoy celebrando que me dieron permiso ayer.
1: Ay. Puta que está cagada.

0: Compadre Morocho, ¿cómo está? Por acá Toñito.
1: Toñito Express.
0: Oiga, ha necesitado tanto que andas por los Andes. ¿A qué hora te espero por el local de Toñito Express? Dígame, ¿si viene o no viene?
1: No, si voy.
0: Yo lo espero aquí con el completo que le dé el averito.
1: No, compadre, que si voy, tengo que ir.
2: Déjame quererte, mi amor.
1: Más rápido voy a los Andes, sí, de que voy. ¿A usted me va a pagar el completo el avero?
0: Dígame, ¿si viene o no viene?
1: Sí, voy.
0: Y yo lo espero aquí con el completo que le dé el averito.

Saludos para toda la gente que está en la sintonía de Radio Carnaval. No se olviden acompañarnos este próximo viernes en una gran transmisión, porque estamos cumpliendo 9 años

saludos para todos los que están trabajando hasta ahora de la noche. Los que están ahí, Juanito, ¿qué pasó? Otra pega, man. Más pega que la concha. ¡No! ¡No, no, no!

0: Morochito, buenas noches.
1: Buenas noches.
0: Usted podría mandar un saludo a mi hija Javiera, que está de cumpleaños el día de
1: mañana.
0: Se lo estamos celebrando el día de hoy. Saludos a sus padres Paula y Joaquín. Saludos, Javierita.
2: Más alegre.
0: Aquí en la carnaval, aquí en la carnaval.
2: ¿Dónde está la gente más alegre?
0: Aquí en la carnaval, viejo.

0: Morochito los completos del tío Lito de la comuna del Monte. Quiere mandar un saludo a la planchera del local, la Tiare, que mañana va a pasar su aniversario al motel Luz de Luna.
1: Ahí, a ver, ¿dónde están las mujeres solteras? ¿Dónde están las mujeres solteras?
0: Saludos a la Javiera que aprendió a fumar el cuchillo. Saludos a la Josefa, la futura heredera. Saludos para Rorrito.
1: ¿Dónde están los machos esta noche?
0: Ahí.

Hacemos una pausa pequeña, volvemos al tiro para los últimos saludos. Yo le acompaño hasta la medianoche. Oye, y todavía queda. Júntense. Sí. Tenemos, sí. Yo también. Pero después me acuerdo que estoy...

0: trabajando y se me pasa. Así que nada que hacer, pues.
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1: Gracias. Estamos en vivo en su radio Maramaya, son las 23 horas con 27 minutos.
2: Aquí hay otro más pidiendo permiso para ir a pescar, Morochito. No es el único.
1: Pórtense bien, cabrón. Pórtense bien, pórtense bien.
3: Hola, Morochito. Buenas noches, Morochito.
1: Buenas noches.
3: Espero que esté bien.
1: Muchas gracias.
3: A todos los de la radio.
1: Muchas gracias.
3: También saludos a todos los auditores.
1: Eso.
3: Un abracito, mi
1: eso,
3: querido
1: mi amor,
3: Morochito.
1: Linda, preciosa.
3: Por acá le saluda la Mari de Pudahuel.
1: La Mari de Pudahuel.
3: Muy linda su música. Un abrazo.
1: Igual que tú, mi amor, igual que tú. Linda como tú. Cosita más linda. Y que me diga algo en la Alberto Plaza.
4: Hola, Morochito lindo, mi amor.
1: Hola.
4: De mi vida, ¿cómo estás tú,
1: muy
4: corazón?
1: Bien, bien.
4: Todavía no puedo agarrar la radio mañana, voy a dedicarme todo el día para agarrar mi radio.
1: Ya, mi amor, ya, vale.
4: Agarra
1: vale.
4: Puro calera ahora.
1: Claro, claro.
4: Te estoy escuchando por el.
1: Por el
4: celu, mi amor. Bueno. Te amo.
1: No. Menos mal que me dijo que me está escuchando por el celo. ¿Por dónde me está escuchando? Buena, buena, Morochito, buena música. Un gran saludo de Colina. La familia Farfán, Chelito y Cuquita. Eso no va a terminar bien.

0: solo por la manda que estamos cumpliendo, así. Gran esfuerzo se está haciendo, Monochito, así. No, sí lo entiendo. Monochito va a ser el dato de la soltera donde va, donde están país. Donde quiera usted, compadre. Donde quiera usted estar.
1: Buena, buena, Morochito. Aquí comiendo un asado, ratones.

0: Carrasco, bueno. ¿Todavía está vivo? No, no. Un gran saludo para mi gran querido amigo Hernán Carrasco, el primer auditor que salió con Morocho Sabrosón al aire. Contacto telefónico, el primero fue nuestro gran querido amigo Hernán Carrasco. Buenas noches, buenas noches. Un saludo para mi suegro Oscar y para mi señora Jocelyn Miranda. Estamos acá en Las Cabras compartiendo. Ojalá pasen saludito. ¿Puede colocarse un reggaetón de campo? Amigos, estamos de las 7 de la tarde aquí, compadre. Colocando un reggaetón de campo para que los viejos les dé un poquito de sed. Bueno, chicos, saludos a Hugo Tapia. Está con su banda musical, la cumbia BAM, amenizando el aniversario del Club Deportivo El Peum de Villa Nevada. En su aniversario número 57. Un gran saludo para mi gran querido amigo Utapia. Todavía no lo echan del grupo, yo me sé. No, pasa no. Yo creo que hoy día lo echan. No, mentira, sí, bueno. Bueno,
1: compadre. Hola, Morocho, qué gusto salvarte hoy. Mira, estamos curados, viejo, y agarramos este dial. Y encontrabas, pero muy buena tu música, Macanú. Así que te mandamos un gran abrazo. Oye, cuídate, desde Curabamos un gran abrazo.
2: ¡Qué barreta perrita! Aquí estoy con el Javier.

lo último que te voy a pedir. Plata no tengo, amigo. ¿Cuándo pagan? Oye, antes estaban diciendo los chiquillos de los de Santiago, los del Farfán, el Chilito y el Cuquita Farfán, están diciendo que yo no los saludé. Ni un respeto con el artista. Dijeron que yo no lo había saludado. Cuquita, mi compadre Farfán.

0: seguro que saludé a los Farfán de allá de Francia. Por eso siempre les digo, no tomen tanto, cabrón, no tomen, dele con tamor, dele con tomar.
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0: Sebastiano.
1: ¿Hasta cuándo? Si es la misma siempre con la chula.
2: Oye,
1: ahora saca.
3: R de Gés.
2: Qué bueno.
3: Los dos de Gés.

0: ¡Felicidades!
1: 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Esta es la hora.
2: En su Radio Carnaval son las 6 de la mañana con un minuto.
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1: Esta es la hora.
2: 7 de la mañana con un minuto.
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3: 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Esta es la hora.
4: 7 de la mañana con 31 minutos.

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2: La línea telefónica para que usted se comunique, hijita, hijito de mi corazón, aquí con Juan Taramacura. Bienvenidos, bienvenidas, todos los deseosos de portar la llama de la eterna luz. Todos aquellos seres que han dejado huella en la raza humana, como son Abraham, Noé, Moisés y el más grande de todos, Jesucristo. Reciban cordial saludo a donde usted se encuentre en este momento, ahí en su hogar, ahí en su pega, en su trabajo, en su campo, en su auto. Reciban cordial saludo de Juan Taramacura. No se olvide que vamos dando inicio al programa, me van a colocar el vasito de agua encima de su radio para que hagamos la oración de los enfermos. 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Y usted es una persona que posiblemente no encuentra la solución al problema, dificultad que usted esté teniendo en este momento en su vida personal. Posiblemente usted es una persona que se programa todos los santos días y las cosas no salen bien, no salen como usted quisiera. Usted es una persona que posiblemente dice, pero a mí ¿por qué me va mal tanto en la vida? Yo soy una persona que trabajo, que me esfuerzo, que me saco la mugre, pero no veo prosperidad en mi vida. No veo que echo para arriba, sino al contrario, voy echando para abajo. Y no entiende por qué lo acompaña todo lo malo, lo negativo. Entonces usted, hijita, hijito de mi corazón, empieza a pensar, a estresarse, se le dispara el sistema nervioso, porque posiblemente usted es una persona que está cargada de energías negativas. Muchas veces ese cansancio emocional, la tensión en las preocupaciones, los pensamientos que no frenan y que poco a poco van apagando nuestro ánimo, nuestras ganas de seguir adelante. Vivimos en un mundo rápido, lleno de exigencias, de problemas, situaciones que pueden afectar nuestra tranquilidad. A veces basta una mala noticia, una discusión o inclusive rodearnos de personas pesimistas para sentir que nuestra energía cambia y que aunque no siempre podemos controlar lo que ocurre fuera, sí podemos decir cómo enfrentarlo. 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A través de una charla, de una entrevista, a través de una consulta, yo le voy a decir a usted, hijita, hijito de mi corazón, qué es lo que está pasando en su vida, en la salud, en la parte sentimental, en el amor, en su vida profesional, en su campo, con sus animales, con sus terrenos, en su pega, el dinero, ¿por qué no luce, no rinde? ¿Por qué usted no tiene suerte para los juegos de azar, para una lotería? porque usted siempre lo acompaña lo malo, lo negativo. Usted siente su hogar cargado. Han visto sombras, hay olores fétidos, olores fuertes, hay moscas grandes, negras. En fin, usted no siente que hay tranquilidad, que hay paz, que hay como esa energía positiva en su hogar. Al contrario, usted siente cosas negativas, discusiones en su hogar, sus cabros van por mal camino, por el camino de los vicios, de las drogas, del alcohol, de las malas amistades. Usted con su pareja, con su esposo, su esposa, su pololo, polola, peleando, discutiendo. El uno dice negro, el otro dice blanco, y hay una carga negativa, hay una mala energía, hay algo.

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1: Sí, me sirvió mucho y lo sigo tomando porque, ¿cómo se llama? La vista ya está media borrosa ya, así que lo aconsejo que sigan con el tratamiento.
0: ¿Le ha mejorado su vista?
1: Sí, está más clara.
0: ¿Qué le pasaba antes? ¿Se la veía borroso?
1: Borroso y como con cosas así como...
0: ¿Sentía algo, como una arenilla?
1: Sí, arenilla, sí. Y las lágrimas.
0: ¿Le lagrimeaba mucho el ojito?
1: Sí,
0: los ojitos.
1: Ahora está menos.
0: Así ahora que... ya con la eufrasia, ¿le ha mejorado a usted el lagrimeo? ¿Ya no hay lagrimeo?
1: Sí, hay poco nomás. Sí.
0: ¿Y le ha quitado la catarata, esa arenilla?
1: Sí, y el dolor de cabeza que tenía tanto, pues de a poco se ha ido...
0: Por el esfuerzo de la vista.
1: Sí.
0: O sea que la eufrasia, ¿usted la recomienda? ¿Es buena o no es buena?
1: Sí, es buena, sí.
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0: Acuérdese que es para los ojitos, no es para tomar.
1: Sí, claro.
0: Para aplicarse en los ojitos, ¿oyó?
1: Sí.
0: Entonces, ¿usted recomienda el tratamiento de la eufrasia?
1: Sí, mucho.
0: Bueno, muchas gracias por estas palabritas. Continuamos con el programa.
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0: ¿Qué le dice a la gente que ha ido a sitios y no le ayudan?
5: que se hagan, den la oportunidad y que vengan, así como yo, que estuve tanto tiempo esperando. Voy a ir, voy a ir, y hasta que vine.
0: Bueno, muchas gracias por estas palabritas. Continuamos con el programa.
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0: 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Vamos a tomar el vasito de agua y vamos a hacer la oración de los enfermos. 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Aquella persona que tiene esas enfermedades que lleva tiempo y la ciencia médica no ha podido curar, vamos a hacerlo con fe. La oración tiene poder. Van a repetir: San Juditas Tadeo, patrón de los casos difíciles, camina por mi casa, llévate mis preocupaciones y cualquier enfermedad. Por favor, vigila, sana y bendice a mi familia, amigos, aleja a mis enemigos, en el nombre de Jesús, amén, amén. 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
9: Esta es la hora. En la Carnaval ya son las 8 de la mañana con 25 minutos.
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1: Esta es la hora.
2: En la Carnaval ya son las 8 de la mañana con 31 minutos.
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1: Esta es la hora.
3: En su Radio Carnaval, ya son las 9 de la mañana con un minuto.
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1: Esta es la hora.
2: En su radio Carnaval, ya son las 9 de la mañana con 34 minutos.
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0: Esta es la hora.
4: Ya son las 10 de la mañana con 4 minutos.
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0: Un buen día para usted, señora. Un buen día para usted, caballero. Para todos los que están escuchando la radio Carnaval de la Calera. En este día, domingo 14 de junio, 10 de la mañana con 11 minutos. Es un placer poder entregar estas canciones para usted, amiga, para usted, amigo, que está en la sintonía. ¿Qué pasa con el clima cuando llueve? Es la pregunta de muchísimos. Bueno, la temperatura del momento es de 14 grados, ¿cierto? Hay nubes y claros, pero va a haber una máxima de 18 grados en este día domingo. Mañana, lunes 15 de junio, 16 grados, nublados parciales.
1: Todo, todo se olvida.
0: ¿Pero qué va a pasar el día martes? 19 a 20 grados. Día martes 16 de junio. Miércoles 17 de junio. Va a estar un poco nublado, pero cuando cae agua, eso es lo interesante de conocer. Dicen que el día jueves, pero es exactamente nada. Así es como que ni siquiera lo anunciara. ¿Para qué? 60% de probabilidades que caigan 0,3 milímetros de agua. 0,3. O sea, ni siquiera esto es un milímetro, esto es unas gotas, es un saludo a la bandera. Nadie se va a dar ni cuenta si es que llegara a ocurrir ello. Y no va a ocurrir. No le queda la menor duda. Así que como 0,3 milímetros, ni siquiera medio milímetro. Y aparte de eso, hasta el sábado 27 de junio. Hasta el sábado 27 de junio no se ve absolutamente ninguna posibilidad de lluvia, nada, ninguna. Ojalá que estos

diferentes regiones. Y entonces también hay algo de contaminación y sequía, especialmente eso. Ojalá que esto cambie. Ya va a comenzar el invierno, el 21, ¿cierto?, de que es el próximo domingo, el 21 de junio, pero ese es el invierno que nosotros conocemos, el que nos enseñaron en el colegio, ¿cierto?, que el 21 de junio comienza el invierno, etcétera. ¿Cierto? Y se va a extender para el 21 de julio, 21 de agosto, 21 de septiembre, pero meteorológicamente lo que nos anuncian los meteorólogos, los que se especializan en esto, el estudio de la meteorología, el invierno comenzó el 1 de junio y absolutamente seco hasta el momento.

Estoy de vuelta para hablar con usted tranquilamente, amiga, amigo, señora, caballero, solucionando un problema. El día viernes estuve almorzando con dos de los encargados del laboratorio. Estuvimos en Concón. Bastante agradable el almuerzo. Nos juntamos en un lugar X, frente al Cruz de Yate, hacia arriba, donde antes no había ningún edificio, señora caballero. Es una cuestión increíble. Claro, el día viernes recién me pude juntar con ella, pues estaba yo bastante complicado durante toda la semana. Pero, y de ahí me vine para acá, para Puchuncaví. Sol agradable en Concón, pero nunca me imaginé que hay tanto edificio, porque uno ve por la costa y sabe perfectamente dónde están ubicados estos edificios modernos, etcétera. Pero hacia arriba, bueno, es realmente increíble. Ya quedan muy pocas casas. Todo hacia arriba, ¿cierto? Estos bloques de edificios, algunos más bonitos, otros no tanto, muy parecidos a los que hay en el barrio Estación Central, en Santiago, pero que estos son el triple de mayor valor. Pero bueno, eso no es lo interesante, solo quería eso, describir nomás. Lo que le quiero comentar es que ahí estuvimos conversando respecto a nuestros suplementos alimenticios naturales. Y yo estoy haciendo un tremendo esfuerzo para buscar unas fórmulas que ayuden a la auditora, al auditor, en que podamos mejorarnos de manera natural, ¿cierto? Sin químicos. Y eso no es tan fácil, porque uno tiene que adecuar los elementos en una fórmula, y para realizar esa fórmula la tiene que hacer un químico farmacéutico o un científico que siempre nos apoya y que es experto en estos temas. Esto se lo digo porque estamos con un tremendo problema respecto al colágeno. ¿Cuál es el problema? ¿El precio? Sí, es una de las dificultades, el precio, por cierto, pero es la escasez de colágeno. La escasez de colágeno, y que además no llega fácil a Chile, porque estaba llegando hasta el aeropuerto internacional directamente de Alemania en aviones de cargo. Bueno, ahora esta materia prima la están dejando en Buenos Aires o la están dejando en Lima. Entonces, ese precio alto aumenta cuando tenemos que pedirle a un avión de cargo que traiga desde Buenos Aires o de Lima esa materia prima hasta Santiago. Y todo esto tiene que ir a una cadena de frío. Por lo tanto, si es que llega a Buenos Aires, tiene que ir ese colágeno de Alemania de inmediato a unos containers donde están refrigerados. Y lo mismo que si llega a Lima. Y de ahí a Santiago, también a container refrigerado. Entonces, todo esto es un lío. Y como yo le decía a ellos, que tengo 69 años, señora. Yo a esta altura del partido no me voy a estar haciendo problemas, ni tampoco me voy a infartar, ni nada que se parezca. Esto hay que tomarlo con tranquilidad. Pero la escasez y el precio alto de colágeno. Entonces he tomado la siguiente determinación. 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Entonces, ese es el colágeno que es lo más parecido a nosotros los seres humanos. 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
1: Esta es la hora.
2: Ya son las 10 de la mañana con 34 minutos.
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10:36, 10:36. Le quiero comentar algo para que sepamos por qué esto nos involucra a todos nosotros los chilenos. Tengo un amigo que fue al cine el día viernes con su señora en Santiago. Me comenta, fuimos a la última función, como a las 21 horas, y habían tres personas y nosotros dos. Cinco personas en una sala de cine. Y por ahí, como él es periodista y preguntón también, le consultó a la, al encargado, a las personas que te venden ahí cabritas y todo lo demás. Y le comentaban que con suerte habían esas cinco personas el día viernes, de repente el día sábado 10, 15 personas en una sala. Y que ahora se va a determinar que las últimas funciones sean a las 20 horas, pero dependiendo del largo de la película puede ser más temprano. Razones, la delincuencia, pues querida señora, querido amigo. El teatro, lo mismo. No está yendo gente al teatro y están adelantando las obras a las 5 de la tarde, a las 6 de la tarde. ¿Quiénes van más al cine o al teatro? Los jóvenes, que son más osados. ¿Qué pasa en los restaurantes? Cerrando súper temprano los restaurantes. Y usted puede... Usted se sentía antes seguro en un mall. Ahora no se siente seguro. Usted va a un restaurante y la cocina el fin de semana ya está cerrada a las 21 horas. ¿Cierto? Para que 21 a 22 horas. En la semana a las 7 de la tarde. Para que los trabajadores puedan llegar a sus casas y no tengan el riesgo de asaltos. Claro, porque se piensa que con la oscuridad aumentan los asaltos, los robos, los portonazos, los abordazos, los encierros, los disparos, los balazos. Yo nunca pensé que Chile iba a llegar a esta situación, porque no solamente en Santiago. No, si usted comienza a revisar las noticias, el crimen organizado, el narcotráfico, las pistolas, los balazos, el armamento, mejor armamento que la policía que tienen los delincuentes en las calles. Subametralladoras, señora. Subametralladoras, ametralladoras también, capaces de disparar 100 balas por minuto y mucho más también. Entonces, hay varios países que ya pasaron por esto. Por ejemplo, Colombia. Colombia, que era un país en la década del 80 con un turismo fenomenal, se comenzó a destruir el turismo. Y aquí se está destruyendo el turismo. Y hay serios problemas también en restaurantes que están cerrando, que están gente despidiendo. En Viña del Mar se cierra súper temprano también los restaurantes. Esa alegría, ese cuento, eso de lo rico que uno salía con sus recursos a un restaurante, una fuente de soda, por último a pasear. A pasear con su mascota. Y hasta eso es un peligro. Le roban la mascota, usted lo asaltan, le roban el celular y la billetera. O sea, no se puede andar con nada en la calle. Qué lástima. Ojalá que esto termine, que los políticos se pongan todos de acuerdo y esto se pueda sacar adelante. Porque si no, vamos a vivir un periodo como que se vivió en El Salvador, en Honduras, en Nicaragua, en Colombia, en Ecuador y en otros países también. La delincuencia se apoderó de nosotros. Y bueno, y uno revisa y ve, y la gran mayoría de estos asaltos y robos los hacen los migrantes. Yo sé que tengo que agregarle la palabra no todos, pero hay una cantidad importante de delincuentes que vienen a trabajar a nuestro país, ellos le llaman trabajo, se enriquecen, asaltan, roban, narcotráfico, prostitución y todo lo demás. Entonces uno dice, ¿por qué no los echan? Bueno, si no es tan fácil, usted puede echar a haitianos, puede echar a colombianos, puede echar a bolivianos, puede echar a peruanos, puede echar a ¿cómo se llama?, a otro tipo, a dominicanos, etcétera. Siempre y cuando uno lo sorprenda en el delito mismo, ¿cierto? Y sepa que son delincuentes, porque el resto tiene perfectamente el derecho de buscar un país y trabajar acá. A los únicos que no se puede echar son a los venezolanos,
Y si usted revisa las noticias, porque aquí las cosas nos las dicen con todas sus letras, revise cuánto venezolano participa en secuestros, cuánto venezolano participa en asaltos, cuánto venezolano está metido en narcotráfico, cajera venezolana en el Banco del Estado, metida, pero con todo, con un alto cargo ejecutivo, en esto de los 78 mil millones de pesos que salieron del país producto de robos y de empresas brujas. Cajero del Banco Santander, venezolano. ¿Por qué? Porque introducen a esta gente, les buscan cargos, les buscan currículum y están todos metidos en este tema. Pero como no hay relaciones diplomáticas con Venezuela, lo único que se puede hacer es meterlo a las cárceles chilenas. Se juzga en Chile, se castiga en Chile, pero no se pueden expulsar porque no hay relaciones diplomáticas con Venezuela. Así es que, claro, también había un número importante de delincuentes chilenos, pues si usted sabe que en Chile siempre ha habido delincuentes, pero se han ido perfeccionando las cárceles. ¿Y quiénes son los maestros de estos delincuentes chilenos? Que antiguamente el robo, el asalto era distinto, ahora le roban celular y le meten 5 balas en la cabeza, o 17 balas, como ha ocurrido en los últimos días. Aprendieron ahí adentro, en la cárcel. ¿Quiénes fueron los instructores? Según lo que comenta Gendarmería, esto. Los que ya venían del tren de Aragua y todos sus crímenes organizados. Entonces la gente dice, yo prefiero ver una buena película en la casa, porque usted debe estar pensando eso. Bajo una aplicación y veo una buena película, me meto a Netflix, a Disney, a Paramount. A todas estas posibilidades que existen en la televisión. O le preparo una buena comida a mi marido y así nos salimos. Bueno, y así comienzan a quebrar los restaurantes, así comienzan a quebrar los sushis ahí, comienzan a quebrar los teatros, los cines, así comienza a quebrar todo porque no hay venta, por lo tanto no hay demanda y por lo tanto eso resiste ni un análisis, porque sin venta estas empresas se van al tacho de la basura, de frente.

revisando una noticia que ocurrió hoy en la madrugada en la Quinta Región, pues, en la avenida Rasuriz de Valparaíso. Fue un fatal atropello, ¿cierto? Y el conductor responsable se dio a la fuga y es buscado por personal policial de la CIP de Carabineros. El grave incidente ocurrió en cercanías de calle Gómez Carreño, afectando a un hombre adulto. Un testigo denunció los hechos a Carabineros, informando que el conductor responsable se habría dado a la fuga sin auxilio al atropellado. Informó un mayor de Carabineros, Víctor Torres, prefecto de los servicios especiales de Valparaíso. El herido fue trasladado por personal del SAMU al hospital Carlos Van Buren, pero debido a la gravedad de sus lesiones murió horas después mientras recibía atención médica. Por instrucción de la Fiscalía Local de Valparaíso, la CIAT de Carabineros quedó a cargo de las diligencias investigativas para esclarecer lo ocurrido y dar con la identidad del conductor responsable. A la espera de la llegada de la unidad especializada, Carabineros está resguardando el sitio del suceso. Esto es entonces en Valparaíso, ¿cierto? En la calle Gómez Carreño. Esa es la información que se ha entregado hasta el momento. Bueno, ojalá que encuentren al individuo este que se arrancó, que se dio a la fuga, sin prestar mayores auxilios a la víctima. Seguramente iba con algún copetito, si era de madrugada este tema. Claro, que las cámaras, y si siguen estas cámaras, se hace alguna investigación, seguramente lo van a pillar al individuo. Le comentaba respecto a esto del colágeno, que es la proteína más abundante de nuestro cuerpo, encargada de dar estructura, firmeza y elasticidad a los tejidos. ¿Para qué es el colágeno? ¿Por qué se habla tanto en el mundo del colágeno? Porque es para la salud articular y ósea. Es fundamental para regenerar el cartílago, ayuda a reducir el dolor de rodillas, codos o espalda y previene el desgaste de las articulaciones. Eso es en el sistema musculoesquelético, que yo me preocupo muchísimo de ello. Pero este colágeno también tiene otros elementos que son bastante interesantes y por eso de repente lo consumen las personas más jóvenes, ¿cierto? Y especialmente las damas. Para disminuir la flacidez y las líneas de expresión, manteniendo la piel más hidratada y elástica. Pero en hombres y mujeres hay un fortalecimiento de cabello y uñas. Aporta los aminoácidos necesarios para que las uñas crezcan más fuertes, es decir, menos quebradizas, y el cabello tenga más brillo y resistencia. Eso hace el colágeno, pero yo siempre le digo que lo más importante es el sistema musculoesquelético, que termine con su rigidez, con que le dé flexibilidad a usted para caminar, para levantarse de la cama sin calambres, sin dolores, para que se pueda desplazar y que se reduzcan estos dolores articulares. Entonces, cuando ese colágeno viene con noni, por ejemplo, entonces el noni, que es la base junto al maqui de todos los productos que nosotros ofrecemos, porque esa es la idea, que tenga noni más maqui. ¿Para qué? Para que se convierta esto en un inmunomodulador natural, que contiene compuestos que ayudan a fortalecer el sistema inmunológico, aumentando las defensas del cuerpo contra virus y bacterias. Es un poderoso antiinflamatorio, ayuda a reducir la inflamación crónica en el cuerpo, lo que resulta muy útil para personas que sufren de dolores articulares o artritis. Entonces, por eso va esta fórmula de colágeno con el noni, porque el noni también ayuda a reducir la inflamación crónica en el cuerpo y es útil, tal como lo señalé, para usted que sufre dolores articulares o artritis. Pero es un regulador de la digestión. Tradicionalmente se usa para mejorar la salud digestiva, combatir el estreñimiento y regular el tránsito intestinal. Y es al mismo tiempo un energizante. Esto significa que ayuda a combatir la fatiga, el cansancio físico, mejorando el rendimiento diario. Y el maqui, bueno, el maqui nos protege porque baja niveles o regula los niveles de colesterol en la sangre y protege las arterias, mejorando la salud del corazón. Y junto con el noni, el maqui, regula los niveles de glucosa en la sangre después de las comidas, siendo un gran aliado para el metabolismo. Noni más maqui más colágeno.
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Entonces yo no me voy a hacer problema. No, eso es un inconveniente mayor. ¿Por qué? Porque esto tiene que estar en cámaras refrigeradas, este colágeno. Entonces viene en un avión refrigerado. Se bajan al aeropuerto de Santiago, pero ya no está llegando ahí, a Buenos Aires, y ahí hay un container con cámara refrigerada. De ahí al aeropuerto de Santiago, con otro avión de cargo refrigerado. Y llega hasta el aeropuerto, donde se guarda en containers refrigerados, y ahí uno se pone de acuerdo con ellos y se pone de acuerdo con varias personas más y lo retira en uno de los vehículos del laboratorio también refrigerado. ¿Se da cuenta? Entonces, que yo voy a andar preocupado de las refrigeraciones o no refrigeraciones, que llegue o no llegue el producto. No. Por eso le digo de frentón: última entrega del año, última campaña masiva de este Noni más Maki, que no tengo problema ninguno con el Noni más Maki. 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
2: Esta es la hora.
3: En su radio Carnaval, ya son las 11 de la mañana, con 2 minutos.
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11 de la mañana con 9 minutos, 11-9 minutos, le doy la bienvenida a usted señora, a usted caballero que se integran al programa en este día domingo 14 de junio, acercándonos ya a la mitad del mes de junio, acercándonos a pasos agigantados al invierno, según las fechas que nosotros conocemos, 21 de junio, que es el próximo domingo, justo Día del Padre, donde vamos a tener un programa especial con algunas canciones del papá, no tantas, porque al igual que el Día de la Madre, son canciones tan tristes, entonces ahí nos vamos a ir manejando en esa oportunidad, falta mucho para ello. 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Ya voy a hablar del citrato magnesio. Estoy en esta primera hora y algo más de ella para hablar de el colágeno. Le comenté a las auditoras en la primera parte del programa y a los auditores también que el viernes tuve un almuerzo con los amigos del laboratorio en Concón. Estaba agradable el día, ¿eh? Y justo donde estábamos me llegaba el solcito en la cara, así que quedé un poco bronceadito. Salí de aquí del sector de Horcón cubierto, tal como está hoy día. Incluso el día miércoles pasado salí con lluvia de acá de Horcón en la mañana y avancé como 2 kilómetros y no había ni una sola gota de agua. Y fui abrigadito, con bototos de lluvia, parca, salí con... ¿cierto? Con parca, con paraguas llevé por si acaso, porque si tenía que hacer algunos trámites, bajarme del auto, etc. Bueno, y no llovió absolutamente nada en Santiago, ni una sola gota, querida amiga, ni una sola gota. Así que como andaba en auto, felizmente tuve que guardar la parca y tuve que guardar ahí el paraguas. Los bototos no, porque resulta que no me los iba a sacar dónde. Así es que así está la situación bien compleja en cuanto a lluvia que se refiere. Entonces estuve con ellos el viernes, había estado gran parte de los días en Santiago, el miércoles por Puruchuncaví, me devolví el mismo miércoles y ahí hasta el viernes. Y el viernes me junté con estos amigos del laboratorio a almorzar, ¿no? Un poquito tarde, porque no es fácil ahí trasladarse de un lado a otro. Y conversamos, pues, lo interesante del colágeno. Para decirme que cómo lo podía hacer con las auditoras de las radios donde yo hablo, porque lamentablemente, Pablo, el colágeno está muy escaso, no está llegando, sube su precio porque nos están dejando el colágeno de Alemania en Buenos Aires, y hasta ahí nomás llega el avión, se guarda en unos containers refrigerados y después hay que traerlo en otro avión de carga, también refrigerado, hasta el aeropuerto de Santiago, y todo ese lío significa plata, más plata, más plata. Entonces, yo le comentaba a las auditoras en la primera parte del programa que a esta edad, a los 69 años, no me quiero hacer ningún problema, ni menos con productos naturales. No, yo no estoy para problemas. Uno tiene que vivir de otra manera esta etapa, trabajando a full time, como le quiera, pero sin problemas. Problemas que se los hagan otras personas, como que esta cuestión del colágeno. Entonces, yo determiné lo siguiente: no entregar más noni, más maqui, más colágeno por este año 2026. Ahora, si después en septiembre, octubre no hay problema, bueno, volveré con la campaña, pero no voy a hacer más una campaña masiva como la estoy haciendo ahora de este producto natural Noni, más maqui, más colágeno, porque está escasísimo y está carísimo. Usemos los dos términos: carísimo y escasísimo. Y el colágeno, si Noni,

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11 de la mañana, 24 minutos, 11:24. 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Así pasa el tiempo, si ya estamos a mitad de año. Magnesio. El magnesio está súper, súper de moda. Es in, ¿cierto? Y con toda la razón. Porque es una de las formas favoritas que las personas tienen de consumir un producto natural que les va a hacer súper bien. ¿Pero qué dije? Magnesio, ¿cierto? No. Usted tiene que consumir citrato de magnesio. Ese citrato de magnesio es el que hay que imponer en las redes sociales. No hablar solamente del magnesio, porque el magnesio no tiene biodisponibilidad, su cuerpo no lo absorbe. Tampoco puede ser otro elemento que pueda ser que usted no lo pueda absorber, ¿cierto? Como óxido de magnesio. Tiene que ser el citrato de magnesio. Ese sí es el que tiene que estar de moda y con justa razón, porque es una de las formas de magnesio favoritas porque tiene una alta biodisponibilidad. ¿Qué significa esto? Significa que su cuerpo lo absorbe y lo aprovecha muchísimo mejor que otras versiones, como el óxido magnesio o como el magnesio mismo, que casi nos absorben. No estoy en contra de esto, pero aquí usted tiene que darle la bienvenida a un producto bueno. Y básicamente, el citrato magnesio interviene en más de 300 reacciones bioquímicas en su cuerpo y aquí le dejo algunas propiedades, algunos beneficios principales para que sepa por qué está tan de moda el citrato magnesio. Por ejemplo, tiene propiedades y beneficios para la relajación muscular y el alivio de calambres, ¿cierto? Es ideal para los músculos. Ayuda a que las fibras musculares se relajen después de contraerse. Si sufre calambres nocturnos, espasmos o tensión acumulada en el cuello y los hombros después del trabajo, después de hacer algún deporte, de estar ahí haciendo cosas en su casa, en la oficina, etc., el citrato de magnesio es ideal. Las personas que tienen un trabajo mucho más pesado que cualquiera de nosotros. Es el producto para la juventud que consume mucho porque tiene un efecto osmótico. ¿Qué significa eso? Significa que el citrato de magnesio tiene una propiedad particular. Y esta propiedad está relacionada en que atrae agua hacia los intestinos. Esto suaviza las deposiciones y estimula el movimiento intestinal. Es un excelente aliado si sufre de digestión lenta o estreñimiento crónico. Claro, no vaya a pensar que esto es un laxante agresivo. No. Esto es este efecto osmótico suave para que vaya combatiendo ese estreñimiento. Y bueno, y casi todos lo piden para el cansancio, para mejorar la calidad del sueño, para reducir el estrés, como para bajar las revoluciones, ¿cierto? Por la noche. Entonces se promueve un sueño más profundo y un descanso reparador, además de ayudar a controlar los niveles de ansiedad durante el día. ¿Produce más energía? Sí, porque se preocupa de que todos los alimentos que usted consume, ¿cierto?, se conviertan en energía. No es un estimulante como el café, no, sino que ayuda a que su cuerpo funcione de manera eficiente para que sus células produzcan lo que significa la moneda de energía del cuerpo. Eso es. 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
2: Esta es la hora.
3: En su radio Carnaval ya son las 11 de la mañana con 32 minutos.
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Buena canción esta de José José, Llora Corazón. Varios de los artistas que hemos presentado en el día de hoy están fallecidos. Si este es un programa de recuerdos, entonces ocurre ello, lamentablemente. Así es la vida, es parte. Nacemos y tenemos que morir. Eso así es. ¿Cuándo? No lo sabemos. Pero, por lo tanto, hay que disfrutar la vida a como dé lugar. No con riqueza, porque uno dice, hay que disfrutar la vida, hay que tener plata, hay que pasarlo bien. No, uno puede hacerlo de acuerdo a sus recursos, pero siempre disfrutar la vida, levantarse, dar gracias a Dios de estar con un día más, respirar profundo, pensar qué va a ser, todo con tranquilidad. Ahora, claro, cuando falta dinero y hay personas que, porque es fácil decirlo, pero hay personas que están viviendo un momento crítico, complicado, pero yo lo digo desde el punto de vista de mis años. ¿Qué vamos a hacer si ya no logramos, o lo que logramos lo dimos y lo compartimos con los hijos, que fue su educación, que es lo más importante? Esa es la herencia que uno tiene que dejarle a los hijos, la educación, a como dé lugar. Y mientras tanto, puedo yo hablar de mejorar su calidad de vida. Mejorar su calidad de vida a través de los suplementos alimenticios naturales. Pero esa mejora de calidad de vida está relacionada también con el valor, con el precio, ¿cierto? Pero que sea un producto espectacular, bueno, con elementos, fórmulas, ingredientes, componentes que tengan una calidad certificada y que sea lo mejor para usted, señora, para usted, caballero. Y así lo hemos hecho con el laboratorio. Llevo con ellos trabajando desde el 2003, porque tenía yo esta duda, y el día viernes en esa reunión almuerzo me la clarificaron. Desde el 2003, es decir, 23 años con el laboratorio. Llevo 23 años en una radio en Rancagua, que es la radio Caravana, no Carnaval, Caravana de Rancagua. Llevo 23 años ahí, que fue el primer lugar, aparte de algunas radios en Santiago, de iniciar las campañas, el ofrecimiento de estos productos naturales para usted, señora, para usted, caballero. Después de ahí nos saltamos a la Carnaval de Ovalle, de la Carnaval de Ovalle acá, a la Galera. Y cuando le hablo de la Calera, bueno, llevamos 12 años por acá. Así pasa el tiempo, 12 años. Me acuerdo que Cevita era jovencito cuando lo conocí. Meche, jovencito cuando los conocí, eran unos bebés, unas guaguas. Bueno, ahora no son tan bebés, pero todavía están jovencitos. Así es que un abrazo para ellos que me están escuchando. Para mi querido amigo Cevita, para mi querido amigo Meche, quien por ahí le vi en una de las plataformas en las redes sociales, que estaba vestido de arquero, relacionado esto con el mundial, y si alguien le hacía un penal, porque él estaba al arco vestido como tal, se ganaba un premio. Debe ser difícil hacerle un penal ahí a Meche, dependiendo del porte del arco, por cierto, porque él tapa bastante, no solamente con las manos, con el cuerpo también, porque esa es la idea del arquero. Señora, mejorar la calidad del sueño y reducir el estrés. Ese es el citrato de magnesio. Ayuda a ello el citrato de magnesio. Entonces calma y ayuda a regular los neurotransmisores que calman el sistema nervioso. Le ayuda a bajar las revoluciones por la noche, y ahí entonces va a tener un sueño más profundo, va a tener un descanso reparador. Además ayuda a controlar los niveles de ansiedad durante el día. Produce energía. También se preocupa del corazón, ayuda a mantener el ritmo cardíaco estable y a relajar las paredes de las arterias, lo que puede contribuir a regular la presión arterial. Entonces es el citrato magnesio. ¿En qué valor? 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
1: 11 de la mañana, 52 minutos, 11:52. El colágeno es la proteína más abundante de nuestro cuerpo, ¿cierto? Es la encargada, esa proteína, de dar estructura, firmeza y elasticidad a los tejidos. 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Se preocupa de la salud cardiovascular, es un protector cardiovascular, se preocupa de la glicemia, de controlar el azúcar, de los dolores de cabeza, de cefaleas, migrañas, jaquecas. Y a ello le agregamos el colágeno, que es el colágeno para la salud articular y ósea. Es fundamental para regenerar el cartílago, ayuda a reducir el dolor de rodillas, codos, espalda y esa rigidez que usted tiene cuando se quiere desplazar. 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

0: Navidad, señora, querido caballero. Estamos terminando el programa de este día domingo 14 de junio. Agradezco la sintonía. Gracias por estar siempre con nosotros. 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Noni Maki siempre va a haber, pero más colágeno se me complica mucho la existencia por el valor alto que tiene esto, y además porque cuesta mucho que llegue hasta el país el colágeno que viene de Alemania por la distancia y todo lo demás. 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Que tenga un lindo día domingo. Muchísimas gracias. Un abrazo para usted.
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2: Esta es la hora.
5: Esta es la hora en su Radio Carnaval. 12 horas con 4 minutos.
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2: Esta es la hora.
3: Esta es la hora en su Radio Carnaval, 12 horas con 33 minutos.
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2: Esta es la hora.
3: En su Radio Carnaval son las 13 horas con 3 minutos.
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4: Esta es la hora.
5: En su Radio Carnaval son las 13 horas con 34 minutos.

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1: 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Esta es la hora.
2: En la Carnaval ya son las 14 horas con un minuto.
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3: Dios mío.
1: Estamos junto a usted de las 20.

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1: Esta es la hora. En la Carnaval ya son las 14 horas con 33 minutos. 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
1: 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Esta es la hora.
2: En su radio regalona ya son las 15 horas con 2 minutos.
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4: Esta es la hora. En su radio regalona ya son las 15 horas con 31 minutos.
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0: Esta es la hora.
4: Esta es la hora en La Carnaval, 16 horas con 5 minutos.
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1: Esta es la hora.
2: Esta es la hora en la Carnaval, 16 horas con 34 minutos.
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3: Esta es la hora.
4: Esta es la hora en su Radio Carnaval, 17 horas con 5 minutos.
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2: Esta es la hora.
3: Esta es la hora en su Radio Carnaval, 17 horas con 32 minutos.

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0: Es la hora.
4: En La Carnaval ya son las 18 horas con 5 minutos.
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Esta es la hora. En la carnaval ya son las 18 horas con 33 minutos. 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
1: Esta es la hora.
2: En su radio regalona ya son las 19 horas con 3 minutos.
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1: Esta es la hora.
2: En su radio regalona ya son las 19 horas con 31 minutos.
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